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1: Sí, este fin de semana la Federación Catalana de Vóley ha contado con, bueno, con el Club Vóley Parets como sede para acoger uno de los cursos de formación de entrenadores de nivel 1 que se realizaban en Cataluña. Nosotros como club estamos muy contentos de abrir las puertas de nuestras instalaciones y formar parte de, bueno, pues esta iniciativa tan importante para el presente y el futuro del vóley catalán. Han sido dos jornadas intensas de formación presencial en la que los futuros entrenadores han trabajado aspectos técnicos y tácticos, han adquirido herramientas y conocimientos para enseñar y acompañar a formar futuros jugadores desde las categorías más altas hasta las más pequeñas. De este curso nosotros esperamos que salgan 33 nuevos entrenadores y entrenadoras que puedan incorporarse al vóley catalán. Estamos súper, súper contentos. El Club Vóley Parets está súper contento de haber podido aportar nuestro pequeño granito de arena, esta formación, y de seguir colaborando, como no, con el crecimiento del vóley en Cataluña.
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1: Aprovechamos para deciros también que este domingo 20 de septiembre el Club Vóley Parets tiene 5 encuentros amistosos. A partir de las 3:15 nuestro pabellón se llena solo de vóley. Y para los más pequeños nuestros rivales son el Castellar para el alevín y para el infantil. Y para el cadete juvenil y nuestro senior masculino jugamos contra el Club Esportiu Español de voleibol, lo cual me hace una gran ilusión empezar nuestra temporada con estos partidos amistosos. Llamamos a la afición del vole, a las familias que vengan a vernos y que puedan compartir este inicio de temporada junto a nosotros.
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2: Mira, pues Judith viene de Corea este martes, vendrá mañana desde el Mundial de Corea del Sur, la cuna del taekwondo, y estamos muy contentos con los resultados, aunque no han sido de medalla, pero hizo muy buena actuación, pese a que tuvo una caída durante la actuación, durante un giro que la verdad que ya le sale bastante bien, lo tenemos muy entrenado, pero nunca se sabe, como estás en un mundial, pues siempre hay pequeños errores, y eso en un mundial se paga. En su categoría, es una categoría muy, muy, muy difícil en el Mundial. Habían 30 países y ganó Corea, que ya estaban en su país, pero bueno, la coreana era muy, muy, muy, muy buena.
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2: Y Judith, la verdad, que estuvo muy cerca de puntuación, pese a que tuvo ese error, que al hacer ese error no le puntuaron, digamos, la patada que tenía que hacer, y al caerse al suelo, pues tuvieron que quitarle puntuación, y pese a que le quitaron puntuación, la puntuación que sacó finalmente pues fue bastante buena, pero no lo bastante para poder estar ahí entre las cuatro mejores para sacar medalla. Aún así, estamos muy contentos porque está demostrando que está entre las mejores del mundo. Y nada, ya regresará mañana y estamos fijando ya objetivos para la temporada que viene, porque esto sigue y no hay que parar.
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2: Así que el próximo objetivo que tenemos en mente es el Campeonato de España por clubs, que va a ser en diciembre. Así que vamos a meterle caña y a seguir arrancando, que este campeonato es puntuable para el ranking nacional, porque el año que viene hay Campeonato de Europa y a seguir puntuando. Respecto al club, también estamos dando caña porque queremos que la cantera de chavales sigan este ejemplo. Y así que hemos creado una nueva etapa donde vamos a hacer también clases particulares para que los chavales tengan más conocimientos y el que quiera seguir su ejemplo vaya subiendo de nivel y pueda competir a un alto nivel como lo está haciendo Judith. Así que las clases particulares, por ejemplo, los chavales pueden elegir entre clases particulares de competición, clases particulares de elasticidad, clases particulares solamente de acrobacias, de lo que ellos quieran, para que así su nivel de competición o el nivel que ellos quieran escoger sea mucho más alto y puedan subir de nivel. Así que muy contentos cómo va la escuela, cómo va arrancando este mes de septiembre con las nuevas altas y a seguir luchando por el taekwondo catalán, el taekwondo aquí en Parets y el taekwondo nacional, porque estamos compitiendo a nivel internacional, que es lo que nos interesa, dar a conocer nuestro pequeño pueblo. Nada, un saludo muy grande para todos y aquí estamos, Lillón Parets. Saludos.

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2: Bueno, pues estamos teniendo una pretemporada en la cual nos está costando un poco tener a todo el mundo con una cierta continuidad. Cuando no nos pasa una cosa, nos pasa otra. Alguna lesión, alguna enferma. También el empezar a finales de agosto pues complica un poco por el tema de vacaciones programadas para algunas jugadoras. Y bueno, ahora parece que empezamos ya la recta final antes de empezar la competición y intentamos ir normalizando todo esto.
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2: Bueno, pues nos ha tocado un grupo en el cual todo es en prácticamente Barcelona, ciudad y alrededores. Esto, pues bueno, hasta que no llevemos unas semanas no podemos valorarlo realmente. Sí que es cierto que la capacidad de poder tener jugadoras por el volumen que hay en la ciudad de Barcelona se supone, o al menos se presupone, que los equipos pueden reforzarse bastante bien. De todas formas, nuestra idea es asentarnos en la categoría, ir un poco paso a paso, ver que realmente podemos competir en ello y nada, ir un poco partido a partido y generando nuestro juego, intentando tener una identidad propia y que nos sirva para hacer una temporada que va a ser dura y larga.
1: Juanjo Casado ens parla de la plantilla que té.
2: La plantilla básicamente es la misma de la temporada pasada. Lo único que hemos hecho ha sido ampliarla hasta el máximo de jugadoras posibles, que eran 12. Hemos incorporado a Laia Grande, que es una jugadora que aún es de edad junior, pero que ha decidido jugar con nuestro senior aquí en Parets y que nos dará mucha calidad. Lógicamente hay que tener paciencia, porque aunque viene de jugar en las mejores categorías, pues el paso a senior siempre necesita un proceso, y es en el que ella ahora tiene que ir adaptándose. De todas maneras, es un 10 a la hora de entrenar y no habrá ningún problema. Luego también tenemos a Judith Caldut, que es una jugadora que viene de Mollet. Es un alero alta, un todoterreno que nos va a servir mucho, porque es una jugadora con unas características que el equipo no tenía, y entonces eso nos ayuda también a ser más completos a la hora de generar nuestro juego.
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2: Nuestra primera jornada es contra Bàsquet Draf Gramenet, un histórico en el bàsquet femenino, un club aparte que yo pues les tengo mucho cariño, porque también he estado muchas temporadas tanto como coordinador como entrenador allí, y bueno, pues tendré un poco sentimientos encontrados. Es en Parets, esperamos que empecemos con buen pie y también que nos vaya sirviendo un poco de termómetro para ver cómo estaremos en la categoría.
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